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que en estos 6 años de carrera, de vida artística, he aprendido a vivir la vida, a gozármela y a vivirla también cuando me llega el sufrimiento. Y he comprendido cuáles son mis amigos y los conocidos, y los que llegan a mí con el interés.

Y hay otros que te dicen, compadre, a mí sí me gusta ya bebé a su casa. Usted tiene un buen televisor, un buen mini esplía y sí se bebe sabroso. Claro, como no, se van para la casa de uno, les pone, aparte de todo, le piden el video que ellos quieren. Se sientan, supuestamente son amigos de uno. Se sientan, pone uno el video, el mini split se lo pone uno en el pecho y le dan los tragos grandes para emborracharlo. Con el video, la música, el trago grande, se duerme uno y están pendientes de la mujer de uno. Esa es mucha vaina jodida. ¡Hey! Y para su información, a mí ninguno me manda a callar. A mí lo único que me puede mandar a callar es mi mamá. Cállese usted.

acá, que se están apuntando. Es que ahora digo la marigueita con la botica roja aquí. Muy bello, que sea tan marica.

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tiempos donde queremos que todo sea ya. Queremos resultados inmediatos. Queremos que la oración de la mañana sea respondida en la tarde. Queremos que el milagro de la tarde sea la respuesta de la oración de la mañana. Pero en el reino de Dios, el tiempo de espera no es tiempo perdido, es tiempo de preparación. Mira la naturaleza. Lo que crece rápido suele ser débil. Lo que dura siglos como un roble tarda años en afirmarse. Abraham esperó décadas por su promesa, y en ese silencio su fe se convirtió en el cimiento de naciones. Si Dios te está haciendo esperar, no es porque se haya olvidado de ti. Es porque está trabajando en tu carácter. ¿Para qué? Para que cuando recibas la bendición, tengas la madurez necesaria para sostenerla. El silencio de Dios no es su ausencia, es su taller. Él está moviendo piezas que tú aún no puedes ver. No intentes forzar puertas que Dios ha cerrado por protección. El reloj de Dios nunca se atrasa. Mantente firme, porque lo que Él está cocinando para tu vida será mucho más grande que lo que tú te atreviste a pedir. Que Dios te bendiga inmensamente y que tengas un hermoso día agarrado de la bendición de Dios. Recuerda que Dios es bueno.

El mejor vallenato suena aquí en Olímpica, 6 de la mañana, 19 minutos. Es el vallenero Poncho Zuleta, señores. Dios bendiga, Jorge Oñate, todos los grandes, Miguel Morales, Beto Zabaleta, Nesmanga, Silvio Brito, Iván Villazón, Jorge Oñate, por dicho, todos. Sin faltar ninguno, van a estar aquí en los mejores vallenatos. Vallenato corrido en Olímpica. Dirige el campeón de la sabana, Emilio Núñez. Aquí está el compadrazo Hugo Borges. Hablamos del primer lugar de la emisora más escuchada de Colombia Olímpica en el sábado. Se acompañan hasta las 10 de la mañana. A las 10 de la mañana empezamos con el conteo regresivo de las 20 latinas. 6 de la mañana, mejor dicho, toda la noche de las 3 de la mañana. Conteo regresivo y todos los mejores vallenatos en vallenato corrido. 320-790-115, nuestro WhatsApp Olímpica. Repito, 320-790-115. Sé que la vamos a pasar fenomenal. Reporta la sintonía. Mensaje de cumpleaños. Acá está el compadre Hugo Borges. Dando buen vallenato en Olímpica.

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1: 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Para todos sus oyentes son las 7 en punto.
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Como dice el vecino, está sonando Vallenato de Fundamento. A 7 de la mañana, 10 minutos. 7 de la mañana, 10 minutos. Seguimos avanzando con la buena programación de Vallenato Corrido. Estaba por acá revisando a través de las redes sociales, en Roma Olímpica, Cicerejo 101.5 también. Los amigos de Intervallenato que nos mandan toda la información, me dicen así recibieron a Giancarlo Centeno y Ronald Urbina en Resistencia, eso es en Argentina. El turno, pues, el día de ayer fue en Resistencia donde el vallenato de Giancarlo volvió a sonar con todos sus éxitos. También que se viene hablando muy bien, estos muchachos de Zona 8. Le mandaron una información también, ah, nos encanta que les vaya muy bien a estos muchachos. De Zona 8, es eso, Cordero César David Ochoa, Cincelejano también, la dirección Ochoa, con Caroline Murra, señores. Están grabando una colaboración en la ciudad de Medellín, con Ebel Vargas. Se vienen súper recargadísimos también, con producción nueva Zona 8. Ahí también con Parazo Rolando Ochoa. Que muy bien también por esos muchachos que son noticia en el vallenato. César David Ochoa, firmemente, esta dinastía que viene haciendo las cosas muy bien. Vamos a revisar por acá nuestro WhatsApp de Impica, el 320-790-115. Dice, hola, ¿qué tal, Hugo Borges? Buenos días. Quiero felicitar de cumpleaños a mi mamá Norelis, que hoy se encuentra de cumpleaños, pero no me dice a dónde. Bueno, señora Norelis, Dios me la bendiga grandemente, que siga cumpliendo muchísimos años más de vida. Me guarda torta. Yo me imagino que va a ser un arroz de... rostro de cerdo. ¡Ay! Rastral de cerdo. Y eso pegas con guarapo. 7-12 en Olímpica.

0: Eso siempre dice uno, Dios cuida a los viejos queridos, ¿ah? 7:51 de la mañana, el maestro Beto Zamalenta, lo más lindo del mundo. Dándose sábado de buen vallenato en Olímpica.
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0: Dice, para felicitar a mi amigo José Luis, el popular Mora, en el barrio La Herrera, que se encuentra de cumpleaños el día de hoy. Y siempre conectado con Olímpica. Un mensaje, saludos por acá. Escuchando vallenato desde tempranito. El compadre, el chef de moda, hermano, la buena para usted. Y vea lo que le voy a compartir a través de nuestras plataformas digitales de Olímpica Estéreo Sin Celejo, para que se vaya volado de una por allá y nos siga. Recuerden, Olímpica Estéreo Sin Celejo 101.5, para que usted se entere de todo lo que acontece también. Ahí tenemos también un reel para que usted mire, para ver si está bien del pulmón. Ojo, atención al dato, señores. ¿Quién se echa los peos más apestosos? ¿Ellos o ellas? Así dice el estudio. Aunque suena a chiste de grupo de WhatsApp, sí, alguien decidió investigarlo muy, pero muy en serio, y los resultados dejaron muchos sorprendidos. En 1998, un gastroenterólogo, así es la vaina, ¿sí? Gastroenterólogo, bueno, ahí más o menos, la lengua enredada, realizó un curioso estudio para descubrir quién produce los gases más fuertes. A 16 personas le dieron frijoles pintos y azúcar sintético para aumentar los gases. Luego recolectaron las muestras. Yo me imagino recolectando las muestras, es el trabajito es. Recolectaron las muestras en bolsas selladas y las analizaron químicamente. Pero viene la parte más loca. Dos jueces tuvieron que oler las muestras usando una jeringa colocada a solo 3 centímetros de la cara. Y calificarlas del 0 al 8 según el nivel ofensivo. El resultado, los hombres produjeron más cantidad de gas, casi media taza por cada peito. Pero las mujeres produjeron menos, aunque con mayor concentración del sulfuro de hidrógeno, el compuesto responsable del famoso olor a huevo podrido. O sea, ellos hacen más ruido, pero ellas ganaron en potencia. Años después, expertos en salud digestiva siguen citando este experimento como una de las investigaciones más curiosas sobre el cuerpo humano y la alimentación. Porque sí, hasta los peitos tienen ciencia, señores. Pero yo quedé como sorprendido, es los jueces. Bueno, hay una vacante, señores, para ser jueces y pueden aportar a esta investigación de qué tiene el peito más hediondo, las mujeres y los hombres. Y son realmente investigaciones reales, o sea, no es nada chiste, son datos y aquí se los cuento. 7:54 es Olímpica.

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1: 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Para todos sus oyentes son las 8 en punto.
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1: 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Las 9 en punto, ¡gózatela!
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0: Valentón, San Valentón.
1: Son las 9 de la mañana, 23 minutos, 9:23 en Olímpica. Vamos a mirar la agenda del maestro Valentón San Valentón. Estaba mirando por acá desde sus presentaciones, giras nacionales del maestro Beto Zabaleta. Hace 5 días dice: gracias a Dios y a cada uno de ustedes por tanto cariño, que dejó el mensaje que dejó a través de sus redes sociales. Lógicamente la gente felicitándolo por su cumpleaños, la dinastía del maestro Beto Zabaleta, sus hijos también, que estuvieron muy atentos a su cumpleaños. Agenda musical, bueno, Churismo, nada que está la gente revolucionada con su lanzamiento y escogiendo, cada uno saca su conclusión: me gusta más esta canción, esta otra canción me gusta más, y así sucesivamente. El vallenato también quedó por lo harto con los 2 espectaculares conciertos consecutivos que tuvo Bogotá con Silvestre Dangond el viernes 15 en el Estadio El Campín, y el sábado 16 con Nelson Velázquez en el Movistar Arena, con 2 escenarios llenos. Silvestre Dangond realizó el fantástico concierto El Último Baile de 3 horas cantando con invitados como Faith, Manuel Turizo, Morat y Cholo Valderrama. El artista vallenato tiñó de rojo el Campín con más de 40.000 personas en una verdadera hazaña para la música vallenata. El sábado 16 en el Movistar Arena colgó el letrero también del lleno total con el histórico concierto de Nelson Velázquez, que celebró sus 25 años de vida artística. Y estuvieron como invitados Jorge Celedón, imagínense, Giancarlo Centeno, imagínense, Eris Escobar, ay, ay, ay, Aniel Velázquez y Luis Miguel Fuentes, dejando en alto el vallenato romántico. Fue un espectáculo muy emotivo, con todas las graderías y palcos llenos, donde Nelson Velázquez, testimonio de ver el cariño y el afecto del público y sus colegas. Eso estuvo por alto, estuvieron todos los mampanos allí. Buenos días para felicitar a Luis Esteban Contreras, señores, de parte de su madre, que la quiere demasiado, su tía Juliet Contreras, toda la familia Contreras que están conectados con Olímpica.

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0: Buen día, un abrazo para todos. 10 de la mañana, 12 minutos. 10, 12 minutos en la mañana. Aquí estamos con las estéreo favoritas. 20 latinas, éxitos de la semana. En el sábado, sábado soleadito, abrieron la persiana, como dicen por ahí. Abrieron la ventana y salió el sol. ¿Cómo que dice Diomedes en la canción?
1: De noche de amor.
0: Sí, sí, noche de amor.
1: Un abrazo para todos los oyentes. 10 de la mañana, 12 minutos. Listos, preparados, porque este es el penúltimo conteo, ¿no? Penúltimo conteo de el mes de mayo, señores. Se está que se acaba ya este quinto mes del año para arrancar con el segundo semestre del año 2026. Un abrazo, Pacho Vega y Emilio Núñez. Aquí estamos listos, ya preparados para acompañarles en los éxitos de la semana 20 latinas estéreo favoritas de la semana.
0: Abrí la ventana para mirar la luna, pero sorpresivamente los rayos del sol penetraron hasta allá. Así como está,
1: oiga, pero fuerte, ¿no? Yo creo que la temperatura nos marca aquí 31, debería ser 36, ¿no?
0: 31.
1: Con sensación de 35, 30.
0: Ya subió a 32, mire. Sí, 32, claro. Pero la sensación térmica está llegando casi a 40, si no es más.
1: Claro, claro, claro. Caliente, caliente el sol. Bueno, vamos a echarle algo frío a esto, ¿no?
0: Sí, señor.
1: Vamos a enfriar un poquitico la temperatura. Aquí llegó al ambiente desde la 20 hasta la 1. Éxitos de ayer, hoy y siempre los éxitos de la semana. Estéreo favoritas de Olímpica.
0: Bienvenido a esta mañana. Canciones importantes, unas entran, unas salen, unas se mantienen, suben o bajan. Y aquí estamos en el conteo de las canciones más importantes, del conteo más especial y más espectacular en tu radio, el de las estéreo favoritas 20 Latina.

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0: Tremenda canción esta, ¿no?
1: Sí, señor.
0: Uy, Hernán Urbina Joiro hizo este tremendo tema. Estamos en 10:23 minutos, 20 latinas. ¿Qué número es esta latina del ayer?
1: Esta es la número 19, ya cantaba.
0: Número 19 del conteo de las 20 latinas. Estéreo favoritas de la semana, señores. Bueno, caravana de El Churismo, Jorge Iván El Churo Díaz, en la capital mundial del vallenato, la ciudad de Valledupar, todo un éxito, la caravana de lanzamiento del Pluma Blanca, extraordinario de verdad. Aquí hay que resaltar el gran trabajo de el equipo de Jorge Iván El Churo Díaz, detrás de un gran equipo de trabajo encabezado por Fabio Torres, el rector, su manager, el Negro Mendoza. De verdad que extraordinaria, una caravana bien extraordinaria. Lamentablemente, hoy estamos viendo en redes sociales una pelea que se presentó a lo largo de la caravana, que esto es normal. Ya nos hemos acostumbrado a esto, pero sería bueno evitarlo, en lo posible evitar todas estas, o mejor, erradicar los conflictos, las peleas, sobre todo en una caravana donde hay mucha gente y mucho público que sale, gente de todas las edades sale a ver la caravana. Pero en temas generales, generalmente podemos hablar de que todo un éxito esto de Jorge Iván El Churo Díaz en este lanzamiento en el día de ayer.
1: Bueno, son las 10:25 minutos. Hay preocupaciones en Sincelejo, campeón.
0: ¿Por qué?
1: Una granada hallada en el barrio, un barrio de Sincelejo, estaría ligada a presunta extorsión contra dueño de ferretería. Es lo que se habla en el día de hoy. Ayer acantonaron toda una cuadra.
0: Cero.
1: Sí, señor, es lo que se está presentando hasta el día de hoy.
0: Oh, esto es preocupante.
1: Sí,
0: en el barrio Camilo Torres.
1: Sí, señor.
0: El barrio Camilo Torres, en el día de ayer, que fue detonada de manera controlada por unidades antiexplosivos de la policía.
1: También se habla que el dueño también fue víctima de un atentado y resultó herido. Es lo que se está hablando hasta esta hora en la mañana. Preocupación, ¿no? Ayer los habitantes, anoche, pues en la tarde anoche, los habitantes del barrio, en el barrio donde yo vivo, tuvieron que tomar las vías de hecho por parte de agua.
0: Así, desde la noche anterior, ¿no?
1: Sí,
0: desde
1: Rosedal.
0: Rosedal hizo un bloqueo.
1: Y el Bolívar también.
0: Yo creo que si en lo posible, y este es un comentario muy respetuoso,
1: sí,
0: si en lo posible la empresa que suministra el servicio de agua potable en la ciudad no soluciona o no trata de solucionar esto, pues se van a seguir presentando.
1: No, ya empezaron.
0: Se van a seguir presentando. Ya alguna vez se hizo en un barrio de la ciudad, y en esta oportunidad ya los amigos del barrio Bolivia de Roseral, que fueron los que bloquearon la troncal salida hacia el municipio de San Pues, había un gran represamiento de vehículos. Usted sabe que esto es una,
1: claro,
0: un gran corredor de la movilidad nacional, pero sí es preocupante.
1: Preocupante que hasta la gobernadora del departamento de Sucre se pronunció sobre este caso, y prometió que había hablado con el dueño, con el gerente, perdón, de Veolia, y le prometió que iban a colocar el agua al día, y hasta el día de hoy nada.
0: Eso es como el que dice que hoy discutí conmigo y al final era yo lo que decía.
1: Sí,
0: así era como yo decía.
1: Así era como yo decía.
0: Así, exactamente así, para darle una clara idea de eso, de esta situación que...
1: Pero sabes que no se vale.
0: No, y es preocupante,
1: No se vale.
0: Aquí, con todo el respeto del mundo, esto es un espacio de música, pero nosotros somos un medio de comunicación influyente que nos gustaría que en lo posible, y lo hacemos todos los días a través del programa ¿Qué pasa en tu barrio?, nos gustaría que en lo posible estas cosas se fueran solucionando, es que se vieran algunas soluciones.
1: Sí, así es.
0: O sea, es que el problema es que si usted tiene un sangrado en la mano y no se controla el sangrado, va a terminar...
1: Se desangra.
0: Claro que sí. Pero entonces que ya le cojan unos punticos y o lo pongan una venda para...
1: No, ya esto es bastante preocupante y las soluciones no se ven, la verdad.
0: Sí, señor. 9, 10, 27. 10, 27 minutos.
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0: se llama esto?
1: Esto se llama azote.
0: Azote. Así.
1: Sí, azote, así se llama.
0: Azote. Azote.
1: Pero yo cuando escucho la canción, inmediatamente me imagino a Chris y a Ronnie los dos bailando.
0: Sí, esa es la coreografía
1: que manejo de la coreografía, y ellos son muy expertos en ese tema, porque la
0: es verdad, más, le hicieron una muy buena coreografía.
1: Claro, es una coreografía. Y esto se ha vuelto tendencia. Esto nació en Olímpica Estéreo, porque esta canción es una colaboración de un DJ de Olímpica Estéreo en la ciudad de Barranquilla. Hizo este tema con que estaban ellos en la emisora, y aprovecharon e hicieron esto, lo hicieron, y luego con esa parte que hicieron allí improvisando, lo llevaron al estudio y salió esto. Hoy es una de las tendencias de la red social TikTok, esto del baile, que se ha vuelto muy famoso, y así son las cosas que enganchan, ¿no? Las cosas que se enganchan, que se vuelven tendencias, y que precisamente por ser tendencia uno las ve a cada momento. Las ve a cada momento y termina uno también metido, metido en el ritmo de la canción.
0: Ayer vi un video que usted compartió sobre esto de las tendencias.
1: Claro, claro, claro.
0: Y déjeme decirle que siempre he pensado lo mismo. Lo que pasa es que alguien se atrevió a decirlo. Pero
1: claro. Sí. Y es algo bien tremendo. La tendencia te lleva a consumir algo que no es real.
0: Sí, que no es real.
1: No es real.
0: Como era que decía el hombre, te vuelves un zombie.
1: Un zombie, sí,
0: te conviertes en un zombie.

0: A veces, muchas veces ni porque te gusta, sino por seguir la tendencia de que alguien, entonces ya sigues y colocas y empiezas a mirar y a reproducir algo, y muchas ocasiones no es porque te guste, sino porque ves a otro.
1: Sí, es exactamente, porque si ponemos un ejemplo, la camisa blanca se pone de moda, no es porque el blanco esté de moda, sino porque es que todo el mundo usa el blanco, y el blanco,
0: sí,
1: tenemos,
0: sí,
1: una tendencia.
0: O sea, yo no me voy a quedar más atrás de nadie.
1: Claro.
0: Yo también tengo que estar en la vuelta.
1: Sí, claro. es para los que están en la tendencia, pero sí, no, sí. No se masifica.
0: No.
1: Para decirlo, no llega a la masa.
0: No llega, o sea, eso.
1: Exactamente, es para los que están en la tendencia. Es un tema debatible.
0: Sí.
1: Aquí hay que irse a los penales. Con el balón y todo.
0: No, en estos días hay que tocar ese tema porque si es verdad, lo de la tendencia y es efímera. Eso es.
1: Sí.
0: Usted, dígame usted algo que haya sido tendencia, que se haya perdurado en...
1: Sí, es que cuando sale otra tendencia, aquella desaparece.
0: Enseguida. Es lo mismo que los bololó.
1: Claro.
0: Cuando
1: claro.
0: Hay bololó atrás.
1: Bochinche.
0: Y si sale un bochinche mañana, ya este bochinche lo olvidan.
1: Esperemos que se olviden, por ejemplo, de que no sé quién se accidentó, un artista famoso se accidentó, iba borracho, el otro, y así sucesivamente.
0: Claro.
1: Todo se olvida porque cada día, pero es precisamente por las redes, porque antes pasaban cosas y tú no te enterabas.
0: Sí, eso es.
1: Como ahora todo se vuelve tendencia, se vuelve famoso, una cosa va montándose sobre la otra, y es lo que es, muchos debaten y explican, y hablar de eso, tiene uno que abrir un foro.
0: un buen foro,
1: señor. Para que todo el mundo opine, señores,
0: que para que opinen los que están de acuerdo con las tendencias. Mucha gente está de acuerdo con las tendencias porque eso le genera mucho.
1: Claro,
0: sí, claro.
1: Genera,
0: y sí. Quiere que todo lo que comparta, lo que haga, lo que monte a través de las redes sociales se convierta en tendencia, porque eso le sirve. Y mucha gente vivía muy bien con eso.
1: Claro,
0: pero sí, eso, pero esa tendencia,
1: pero
0: es
1: la tendencia, pero el dueño del producto, lo que no te recuerdan se te olvida.
0: No, así es.
1: Claro, hay cosas que tú sabes que tienes que comprar la crema dental, que hay que comprar el café, los huevos y la leche para el desayuno.
0: Claro.
1: Cosas así, sí. Pero llega un día en que se te olvida y dice, no se te olvide comprar los huevos, el café y la leche.
0: Ahora, hay muchas tendencias, supuestamente, entre comillas, de las redes sociales que
1: son pautadas.
0: Sí, son pautadas.
1: El famoso algoritmo.
0: Ese es el algoritmo que usted ve que no sé cuántos likes, no sé qué, ese es el famoso algoritmo que hace que la gente le aparezca y lo mire. Solamente con mirarlo y él está, que le aparece. Usted medio miró y dele para adelante,
1: pero no se te quedó ahí.
0: No, porque
1: no te lo están recordando.
0: No alcanza a mirar tampoco.
1: Exactamente.
0: No alcanza a mirar tampoco todas las cosas. Y yo le iba a preguntar algo. ¿Por qué los artistas que graban una producción lo siguen llamando a ustedes para que le coloque la canción?
1: Ah, no, porque es algo que si tú pones una canción cuatro veces al día, te la escuchas constantemente.
0: Ah, ahí está. ¿Y la escuchas completa?
1: Claro.
0: ¿La escuchas completa?
1: Sí, te aprendes toda la canción.
0: Sí, te aprendes toda la canción.
1: Ahí está. Hay pronóstico de lluvia hoy en la capital del departamento de Sucre en horas de la tarde.
0: ¿Será?
1: Y el día de mañana.
0: Sí, sí.
1: Sí, estaba viendo el IDEAN. La región Caribe colombiana podría verse afectada. Y algunos vientos fuertes que caerían también en parte del departamento de Córdoba. Fíjese que hace unos días Córdoba volvió a sufrir una inundación.
0: Sí,
1: cayó un fenómeno de lluvias y vientos huracanados. Y esto genera preocupación porque dicen los expertos, estuve viendo en la mañana de hoy, los expertos dicen que esta ola de calor lo que desata es que vengan lluvias con vientos huracanados.
0: Ya son las 10 de la mañana, 39 minutos. 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

0: De ti me gusta todo, se llama esta canción. Es Yadier Romero al lado de Diego, al lado de John Mindiola, ahora sí, John Mindiola. John Mindiola, que es el compositor de la canción La familia que soñé, que también está en el conteo.
1: Oye, nuevo, se ha puesto John Mindiola en estos días otra vez.
0: Lo nuevo de Rafa Pérez. Vino también con el churismo Jorge Manuel Churro Díaz. De él recordamos Te Empeliculaste, de él recordamos La Llamada Clandestina, que también, claro, estuvo en su buen momento y está recuperando ese gran espacio de este joven compositor e intérprete del género musical vallenato. Día 56, en las 20 latinas, las estéreo favoritas de la semana. Me ha gustado que hay una pequeña nube ahí,
1: nublado,
0: que,
1: ¿no?
0: que para un poquitico el sol, pero la temperatura sigue al igual. Pero bueno, eso es muy relativo, ¿no? Y en cierto modo ayuda un poquitico a calmar algo de la alta temperatura que en estos días está azotando el Caribe colombiano.
1: Temperatura tan alta la de ayer, la tarde,
0: sí,
1: la noche.
0: Fuerte temperatura.
1: Muy fuerte, me decía un amigo ayer que yo prefiero que esté lloviendo todo el día.
0: Lo que pasa es que es tan necesario, ¿no? Es tan necesario el sol. Sí. Imagínense lloviendo todo el tiempo, es complicado. Y hay un tema cultural en nuestra ciudad, y no se me vayan a poner sentimentales por esto, pero aquí cuando llueve la gente no sale.
1: No sale.
0: Caso contrario de las grandes ciudades como Bogotá, en que usted ve un concierto, todo el mundo compra el impermeable o saca el paraguas, o la ciudad de Medellín, cuando va la gente con su paraguas, todo el mundo se ha acostumbrado, porque es muy frecuente que siempre esté cayendo algo de lluvia. Pero aquí normalmente cuando va a empezar a llover, la gente arranca para la casa. Y ya esto, uno lo comprueba, uno ya sabe cómo se comporta la ciudad. Cuando hay un evento y llueve, maestro, preocúpese, porque la cosa es bastante complicada.
2: Sí, señor. Son las 10 de la mañana, 59 minutos, 10:59.
0: Oiga, cosa que no pasa por allá, yo viví una gran experiencia antes de irnos a la pausa en la región de Guaranda, en el departamento de Sucre, cuando fui a un concierto por allá e intentó llover 4 veces. Y 4 veces paraban el evento, entre esos artistas acompañé a Cinco de Río en el furor del cantinero. Intentó llover 4 veces, o sea, llovió 4 veces. Cuando llegamos, bueno, 9 de la noche lloviendo. A las 10 nos llaman, bueno, ya vamos a arrancar. Arranqué para el evento. A las 11 y algo llovió, se paró el evento. Uno se sale, se busca a los lados para meterse donde resfriarse. A la 1 llovió, a las 3 llovió. Y la gente buscaba refugiarse y salía nuevamente. Terminábamos el evento 7 de la mañana, pero ahí estaba la gente. Nadie se fue, porque es muy normal que por allá llueva. Entonces la gente se ha acostumbrado a eso. Eso llega a pasar aquí en la ciudad de Sincelejo, maestro. El primer aguacero, todo el mundo se va para casa.
1: Sí, señor. Hecho Oiga, me pasó también en el municipio de Coveña, se acuerda que estaba en los frentes fríos.
0: Claro.
1: Fue para el 7 de febrero. Llovió durante toda la noche, cada vez que se montaba un artista llueve. Bueno, pero allá fue diferente, allá no paraban el concierto. Allá los artistas en el escenario y la gente disfrutó, pero cada vez que se montaba un artista se venía el agua. Y fueron como siete aguaceros hasta las 7 de la mañana.
0: Y la gente ahí.
1: Claro. No se paró en ningún momento el evento. Pero bueno, aquí es diferente. Si se lejos en la ciudad,
0: si
1: llega a caer una lluviecita tipo 6, 7 de la noche, la gente no va. No sale, tiene que salir.
0: Uno se acostumbra. Ya uno mira eso, ya no sabe cómo se comporta la ciudad.
1: Sí, en cambio las ciudades grandes como Bogotá, Medellín, Barranquilla, usted está programado.
0: ¿Por qué va?
1: Sí, usted está programado para salir y va, porque ese día está programado.
0: Claro, va porque va.
2: Vamos a ir a una pausa, campeón.
0: Pausa de 11 en punto, ¿no?
1: Sí, señor, claro.
0: Ya venimos.
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0: Buen clásico, ¿no? La diva del ayer.
1: La diva del ayer, esta. Sé que te fallé, se llama esta canción. Israel, Rafael Israel, binomio de oro, 11:15 minutos en la mañana, 11:15 minutos. El martes tendremos día del diomedismo. Inventamos este día del diomedismo el 26 de mayo del año 57, que nació Diomedes Díaz. Y entonces el martes hacemos algo. Algo hacemos el martes.
0: Algo se hace. Ese día de Diomedes no puede. Además, deberían colocar el 26 de mayo día festivo.
1: En claro, claro.
0: ¿No, en serio?
1: No, seguro.
0: Sí,
1: seguro.
0: Así como coloca festivo por el Diomedes, claro, ya se merece tener ese día festivo en el país.
1: Ya está el día de Michael Jackson.
0: Claro, sí.
1: El Michael Jackson de...
0: Claro.
1: Con el perdón del resto de artistas de otros géneros y de la música en Colombia.
0: Sí, tiene que ser el Michael Jackson. Vamos a tener harto guaro ese día, ¿no? Harto guaro. Para los que están oyendo Olímpica Estéreo, vamos a tener algo bien espectacular para el próximo martes 26 del mes de mayo del año 57, que nació Diomedes Díaz.
1: Nació un niñito en el año 57.
0: Empieza todo el mundo a meterle al chance desde hoy, carajo, porque
1: dice que el mismo día los bloquean, ¿no?
0: ¿Todavía siguen bloqueando? No creo que todavía siguen.
1: No, él lo hace, que llega un momento en que no es que lo bloqueen, sino que todo el mundo lo hace.
0: Colapsa, ¿eh?
1: Colapsa, claro, colapsa.
0: Se bloquea el mismo.
1: Eso me decía un amigo, decía, no, es que colapsa porque eso permite un tope. Entonces, es el...
0: No es el mejor día para casas de apuestas.
1: 67, 26, 26, 57.
0: No es el mejor día para la casa de apuestas. No.
1: Lo de Olímpica haciéndole bulla, güey.
0: Bueno, el 26 de mayo, próximo martes, con Olímpica Estéreo, Diomedes Díaz, que sigue siendo el artista. Ayer a la que referíamos nosotros a Michael Jackson.
1: Sí, señor.
0: Fíjense ustedes que tiene 10 canciones en el top 100 de las canciones más escuchadas en la actualidad, de la música actual. Hay 10 temas de Michael Jackson. Y si bien los homenajes póstumos o los tributos póstumos tienden a desaparecer, porque con el tiempo hay que ser muy claro, los muertos, algunos muertos se olvidan.
1: Imagínense que Michael Jackson ahora en la actualidad es más importante que todos los artistas.
0: Claro, claro, claro que sí.
1: Que todos, incluyendo a Bad Bunny, que era el artista que estaba ahí en Spotify y en las plataformas, era el que barría con todos. Lo superó Michael Jackson en menos de un mes, señores.
0: Sí, señor. ¿Ah?
1: ¿Cómo la ven?
0: Claro que sí.
1: Ah, bueno.
0: No, y fíjense todo lo que genera eso de las canciones, del tráfico de canciones a través de plataformas, de la radio, de... fíjese que me voy a salir un poquitico del tema. Lo que pasó ayer con el maestro Efraín Calderón, que después de 25, casi 30 años reapareció a la vida pública. Y estuvo ayer en los estudios de Olímpica Estéreo acompañando a Churo Díaz. Lo entrevistó Javier Fernández Maestre. Y es que estamos hablando del compositor de Gaviota Herida, Doblaron las Campanas, Sueños y Vivencia, Doblaron las Campanas. Por el lado de Rafael Orozco, No Valo de Quererla, Dime Qué Pasará, Diomedes Díaz. Y entonces estamos hablando de un hombre que tiene autoridad.
1: Me imagino que tiene que tener muchas canciones.
0: Sí, claro que sí.
1: Todo este tiempo él ha servido para componer y componer y componer.
0: Yo tenía años, yo lo vi en el año de 1988, no sé, un poquitico de historia. Lo vi aquí en Sincelejo, en la Plaza de Majagual, desde el 88. Y lo volví a ver ahora en una foto. Ya lógicamente los años no vienen solos, ¿no?
1: Eso para nada,
0: las canas que le aparecieron al maestro, señores.
1: Pero bueno, qué bueno, ¿no? Que reapareciera, 11 de la mañana, 19 minutos. Ahí continuamos con más de las estereofavoritas 20.

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0: 11:34, José Luis Fadel, le ha ido bien a José, ¿no? Hace rato está en el conteo de las estéreo favoritas 20 latinas, con esto que se llama Te Busqué, sonando hasta ahora 11:34 en las estéreo favoritas 20 latinas.
1: Sí, señores, aquí seguimos en Olímpica Estéreo. Estaba ahorita hablando con un amigo y me dijo, se te olvidó, era como yo. Ah, era como yo, era como yo, de el maestro Frank Calderón, dime qué pasará. Por ahorita Diomedes a las 5 iba a arrancar con una de Fren Calderón que se llama No Más Cadenas. No Más Cadenas, soy yo. Ahorita que estaba viendo aquí el software, como dice Nicanor, me encontré con No Más Cadenas, otro de los grandes, grandes, grandes éxitos de Diomedes Díaz, grabados por el maestro Efraín Calderón. 11:34.
0: El maestro le dio al binomio de oro, tú no notas qué vale más, qué será de mí. No vale quererla, solo con una palabra.
1: Con no vale quererla ya tengo, ¿no?
0: A los Betos le dio por siempre sola. Me has mentido, dame tu mano, la dama del ajedrez. Tú eres mi vida, si supieras. ¿Ah? A Poncho, ¿a quién le dirás? 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A Diomedes era como yo, gaviota herida, nace un cariño, no más cadenas, dime qué pasará, sueños y vivencia, doblaron las campanas.
1: Yo creo que los muchachos le grabaron algo que era como Señor Pescador, por allá en la década de los 80.
0: Imagínense que a Farid le dio Razones de Amor, Sueños Dorados, Me Pides Tanto, Un Día al Amor, Me Pides Tanto de Maestro Jorge,
1: claro,
0: Un Día al Amor, Amor Sin Final y Seductora.
1: Seductora que la grabó hace como 4 o 5 años.
0: Sí, señor.
1: Bueno, el último álbum que hizo el maestro Jorge Oñate.
0: ¿Sabía que Patricia Arán le grabó una canción?
1: ¿Cómo se llama?
0: Se llama El Viento en Tus Alas.
1: Ah, claro, claro que sí.
0: Miguel Herrera le grabó No Escondas, El Viento en Tus Alas, Lanza de Acero, Por Ser Romántico. El maestro Jairo Serrano le grabó Déjame Morir Por Ti. Silvio Brito le grabó ¿Qué Quieres de Mí? Un Pedazo de Papel, No Puedo Olvidarte. Los Diablitos tienen varias canciones. Tienen varias canciones.
1: Con Miguel Morales.
0: No Puedo Olvidarte, No Más Palabras, La Mitad de Mis Días, Que No Era Lindo el Amor.

0: Imagínense, está grabado en su manual.
1: Sí, el maestro Iván Villazón, No Espero Más, No Puedo Adorarte, Luna Blanca y Yo Sí Puedo Adorarte.
0: Yo Sí Puedo Adorarte.
1: Yo Sí Puedo Adorarte. Con Los Pechichones, Último Adiós, Así Me Pagarás, A Última Vez, Dios, ¿Dónde Estás? El Blanco Pañuelo. Son algunas de las canciones, ¿ah?, de los éxitos.
0: Oiga, esto de las llamadas, de los números telefónicos que le insisten, y usted contesta alguna vez porque de pronto está esperando una llamada y le cuelgan.
1: No, eso, no conteste eso. No.
0: Claro, ha tenido eso, reacciones de distintas, y ahí hay muchas personas que han aconsejado por seguridad no contestar algunos números. Y
1: no conteste entonces, y bloquee ese número.
0: Y se nos está perdiendo entonces, se nos está perdiendo la forma de comunicarnos con los demás. Lo digo porque nosotros lo intentamos ayer con varias personas que estaban relacionadas con el concurso de Brilla.
1: Sí, sí.
0: Entonces uno marca.
1: Pero ¿sabes qué tiene que hacer la gente que ya he visto? Y ellos marcan una sola vez de ese número.
0: Claro que sí.
1: Y si usted no le contesta, no vuelven a marcar de ese número, le marcan de otro. Pendiente a ese detalle. Si le marcan más de dos veces del mismo número, conteste, porque ya es una persona que quiere que lo conoce usted, pero usted no lo tiene registrado. Más de dos veces el mismo número, sí. Pero si le marcan una sola vez y no lo vuelven a marcar, después le marcan de otro número, es ¿cuántos números tiene esta gente, man?
0: Como dijo el guajiro, me meten ahí que escribí.
1: Yo he bloqueado más de 200 números.
0: Qué barbaridad, oiga. Tremendo, ¿no? Tremendo. Caramba, uno. Fíjese que la telefonía celular se hizo para comunicarnos más, para tener mayor comunicación con el resto de personas. Y de esa manera no. Así no.
1: 11:38. 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

0: Se llama Un, esta canción. Dago Orozco la compuso, el que canta es Alex Manga. Qué tremenda canción esta de despecho.
1: Sí, señor.
0: El dolor sigue ahí aún, sigue ahí, persiste. No hay nada que lo quite, para nada.
1: Nada.
0: La pollita sigue ahí.
1: Sí, sí, aún
0: tenemos que hablar tantas cosas. Buena canción esta. ¿Qué se hace, Alex Manga, 1149, para recomendar algo por ahí, Pacho?
1: Sí, vamos a recomendar que tenemos Demoledor, ¿no?
0: No, ya eso...
1: Ya
0: lleva rato.
1: Sí, lleva la vida.
0: No...
1: Nada, no hay nada nuevo.
0: Churo Díaz.
1: Ah, el churismo.
0: Churo, claro.
1: El churismo.
0: Jorge Iván, el Churo Díaz, señores, que es de los artistas que ha entregado por estos días. Ayer, antier, tuvo lanzamiento. Ayer oficialmente, antier lo sonábamos aquí en Olímpica desde el jueves en la noche. Lo lanzábamos nosotros. Ayer fue el lanzamiento oficial de esta producción musical.
1: Bueno, está recomendado. Se llama Con la Bendición de Dios.
0: Con la Bendición de Dios. Y ya también vamos a recomendar de esta producción, Qué Amor Ni Qué Nada.
1: Sí.
0: Están los amigos allí, señores. El Churismo, Jorge Iván.

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0: Hagamos lo que diga el corazón. Esa es una latina del ayer en Olímpica Estéreo. En el resumen del sábado, 12, 15 minutos, 20 latinas. Estéreo favoritas de la semana. Por allá de la década de los 90, ¿no?
1: Eso sí.
0: De la década de los 90. Si no estoy mal, creo que esto es Tocando el Cielo. Los éxitos del grupo Niche, para hablarles de Jairo Varela, que creó una de las más importantes agrupaciones de música salsa en Colombia. Hagamos lo que diga el corazón. Cali Ají, Una aventura se pareció tanto a ti, debiera olvidarla. Sin sentimientos, solo un cariño. La magia de tus besos, ¿cómo podré disimular? Miserable entrega. Uy, tantos éxitos, éxitos, éxitos del grupo Niche.
1: Llegando al 100.
0: Llegando al 100, claro.
1: En el 92.
0: Claro, claro, 92, perfectamente.
1: Un LP blanco.
0: Sí, señor. Blanco, ¿no?
1: Con unas letricas blancas con azul, si no estoy mal.
0: Sí, señor.
1: LP, yo me acuerdo de LP, long play, larga duración.
0: Allá en el 92 empezó, bueno, la década, la llegada del mini disc, no, del compact disc, mejor, para decirlo mejor, fue ya en la década de los 90 que llegó el primer compact disc, el compacto, disco compacto con...
1: Pero ya habías el CD cuando salió eso, sí.
0: Sí, claro, el 92.
1: Ah, sí, el 92, sí, claro. 92.
0: Perdón, estaba pensando antes que era de los 80. Sí, exactamente, de esta... gran producción musical del grupo Niche, el compact disc, inicialmente una bandeja de una sola, un componente de una sola bandeja, ya después vino de dos, después el equipo de sonido tenía para tres.
1: Para tres,
0: ¿sí o no?
1: Claro,
0: que fue un lío esa vaina.
1: Tipo de historia que los muchachos ahora no conocen, que uno le tocó vivir.
0: Afortunadamente hemos vivido grandes cosas de la historia, y esta es una canción de la historia que pasa la historia y sigue haciendo historia. El grupo Niche con Hagamos lo que diga el corazón.
1: El maestro Jairo Varela, la mayoría de composiciones.
0: Sí, claro, claro.
1: Casi todas, casi el 100% de las composiciones del grupo Niche, con excepción de unas que otras, pero casi todos los éxitos del grupo Niche son del maestro,
0: claro,
1: Jairo Varela.
0: Miserable, Ana Mileta, Pando el Hueco, El Amor Vendrá.
1: Él interpretó una canción del maestro Jairo Varela, claro,
0: ese día
1: que tú,
0: claro,
1: me olvidaste de mí.
0: Éxitos. Vamos a seguir moviendo el conteo.
1: Esta la interpretó Charlie Cardona, imagínese.
0: Charlie Cardona, claro. Es que la gran mayoría de éxitos fueron la voz de Charlie, claro, que sin hablar de Javier Vázquez,
1: Javier Vázquez
0: y de Tito Gómez.
1: Sí, sí, ellos.
0: Tito Gómez con ¿Cómo podré disimular?, que es la canción insignia de Tito Gómez en el grupo Niche.
1: Listo, continuamos con las estéreo favoritas 20.

0: campeón. Ha notado que esta canción ya lleva rato. ¿Usted tiene ahí del día que se lanzó esa canción?
1: Hace exactamente tres meses. Hace exactamente tres meses. Ya le voy a dar el datico de esta canción de MC Carr.
0: Sí.
1: MC Carr, que se llama Me Voy.
0: No, esa canción es, y creo que viene del año anterior, ¿no?
1: Oiga, pasa algo con MC Carr y es que sus canciones duran.
0: Perduran. Sí, así es.
1: Lo último de él, la última canción así fuerte, el éxito que le antecedió a este, porque ellos trabajan muy ordenadamente, éxito por éxito, objetivo por objetivo. Y fue El Motel, ¿se acuerda?
0: Que también todavía, fue, todavía coloca El Motel donde lo coloque.
1: No, es que a eso vamos. Ayer cuando estaba en la discoteca, estaba en la discoteca trabajando. Cuando estaba en la discoteca, Full Drink, escuché yo Olvídame si puedes, de Twister el Rey. Me Voy salió, la lanzamos el 9 de febrero.
0: 9 de febrero,
1: sí, señor.
0: Marzo,
1: abril, mayo, tres meses.
0: Tres meses,
1: va para 4 meses.
0: ¿Y sigue?
1: Claro,
0: intacta.
1: ¿Se acuerda de la cartelúa?
0: Claro que sí.
1: ¿Ah?
0: Y usted coloca cartelúa y todavía causa todo el efecto eso, ¿no?
1: Y en un buen momento de este muchacho, caramba, que lo vimos llegar aquí muy, sí, muy dedicado y sigue dedicado.
0: Sigue llegando igual, ¿no?
1: Sí. El mismo muchachito de siempre, a pesar de la fama, pasa lo mismo con Coffee el Cafetero.
0: No.
1: Ayer hablábamos con Coffee el Cafetero y sigue siendo esa persona que muchos creen que es arrogante, pero quienes hemos aprendido a conocer a muchos artistas, detrás de esa hay una timidez. Allá iba yo.
0: Sí,
1: yo siempre me refiero a Jesús Manuel Estrada. Cuando lo vi por primera vez, cuando conocí a Jesús Manuel Estrada, me llevé la impresión de que era un hombre. Yo, este man es como creidito,
0: como bollito.
1: Pero lo aprendí a tratarlo, lo conocí y había un hombre tímido allí detrás.
0: Sí.
1: Un hombre tímido. Y de verdad, pasa lo mismo con Coffee el Cafetero, que es grande por grande. Tiene una canción que vamos a lanzar en el mes de agosto, si Dios permite, a mediados de agosto, con los de la X. Va a ser todo un acontecimiento. Y vamos a celebrar el cumpleaños del Coffee, que es el día 2 de diciembre. Guarden los que son seguidores del Coffee. El 2 de diciembre cumple el Coffee, pero lo vamos a celebrar aquí el día viernes 4 en la ciudad de Cincelejo.
0: ¡Ay, papá! Pero pues, 12:24, llegamos a la parte más importante del conteo, campeón.
1: Está llegando los domicilios. Domicilio por aquí, domicilio por allá.
0: Ya, hora de almuerzo. Por almuerzo no es.
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0: Bueno, número 1, repite, número 1.
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